0: El 28, en vivo, La Oreja de Van Gogh.
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0: Peligro de amor. Cheyenne.
1: La hora. Un servicio de la 96.
2: 21:08.

0: La prima lejana. Los auténticos decadentes.
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0: De repente, Soraya.
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0: Todo el día y toda la noche la 96 les informa la temperatura. 12 grados, una décima.
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0: Isabel, Il Divo.
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2: Para saber qué pasa en el mundo, esta es la realidad informativa. 2 minutos de noticias. Provinciales.
3: Sancionaron a agencias y particulares por exhibir autos a la venta sobre la vereda. Personal de la seccional primera desplegó operativos de prevención en distintos puntos de su jurisdicción en Santa Rosa. Labraron actas de infracción a los vehículos estacionados sobre espacios peatonales que obstaculizaban la libre circulación.
2: Nacionales.
3: Más del 50% de los argentinos pertenece a la clase baja con un salario promedio de 1 millón de pesos. Si bien el ingreso promedio de las familias argentinas alcanzó los 2.800.000 pesos netos, el 78% de los hogares gana por debajo de ese número. De esta manera, más del 50% del país pertenece a la clase baja.
2: Internacionales.
3: Francia. Imputaron a un adolescente que planeaba secuestrar a Mbappé. El joven de 18 años fue detenido con prisión preventiva en una causa por robo. Además, iba a perpetrar otro tipo de delitos.
2: Deportes.
3: Lautaro Martínez reconoció el interés de Barcelona. El capitán de Inter aseguró que fue contactado por dirigentes del club catalán, aunque priorizó quedarse en Italia. Mientras me quieran, me quedaré aquí, expresó el toro.
2: Estas fueron las noticias más importantes a esta hora. Quédate en sintonía. En breve volvemos con La Realidad Informativa.
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0: los dinosaurios. Charly García.
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2: 21:38.

0: Con datos de nuestros equipos, informamos la temperatura actual. 11 grados, 6 décimas.
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0: no hay nadie igual como tú. Jennifer Peña.
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0: Está pasando noviembre con Amaia, Eros Ramazzotti.
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0: La 96 siempre le informa la temperatura en Santa Rosa.
1: 10 grados, 9 décimas.
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1: Reiteramos la temperatura en la ciudad. Una información de la 96. 10 grados, 9 décimas. 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

0: Sobrenatural. Código postal.
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0: No existes. Soda Stereo.
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0: Prisionera. Pilar Montenegro.
1: La temperatura, un registro de FM La 96.
2: 10 grados, 6 décimas.
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0: Susanita, redonditos de ricota.
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2: 22 y 24 minutos.

0: No me dejes, no.
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4: 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Para saber qué pasa en el mundo, esta es la realidad informativa. 2 minutos de noticias. Provinciales.
5: Una persona perdió la vida en un choque frontal en la Ruta Nacional 5. Un siniestro vial de extrema gravedad se cobró la vida de una persona y dejó a otra con heridas graves tras una colisión frontal ocurrida este miércoles sobre la Ruta Nacional número 5. La víctima fue identificada como Silvia Ferreira, de unos 60 años.
4: Nacionales.
5: El gobierno enviará un proyecto para licitar 5.000 kilómetros de rutas sin impuestos. La comunicación oficial la realizó el ministro de Economía, Luis Caputo, durante la exposición del evento Vientos de Cambio, organizado por la Fundación Libertad y Progreso. Se trata de más de 5.000 kilómetros de rutas nacionales, las cuales serán sometidas a licitación para su privatización.
4: Internacionales.
5: Fuerte caída del turismo en Cuba. La situación coincide con la intensificación del bloqueo de parte de Estados Unidos, la crisis del combustible y la energía. Cuba recibió un 50% menos de viajeros que el año pasado.
4: Deportes.
5: Ronaldo y Roberto Carlos compraron un club en Brasil. Inter de Limeira anunció que se votó en favor de la transformación del club a una sociedad anónima. Adquirirá el 80% un grupo inversor integrado por las dos leyendas de Brasil.
4: Estas fueron las noticias más importantes a esta hora. Quédate en sintonía. En breve volvemos con La Realidad Informativa.
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0: Una información permanente de la 96. Temperatura actual, 10 grados, 4 décimas.
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0: El cobarde, Víctor Manuel.
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0: Locura. Jorge Rojas.
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0: Barco a Venus. Fey.
1: Un servicio permanente de la 96.
2: 22 y 53 minutos.

0: A cada instante durante las 24 horas, la 96 informa la temperatura actual. 10 grados, 6 décimas.
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0: Regálame una noche. Duodinámico.
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0: de frente al mar. Carajo.
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0: Arriba los corazones. Antonio Flores.
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0: and I love her. José Alberto el Canario.
1: La 96 le informa a cada instante la temperatura.
2: 9 grados, 7 décimas.
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2: Para saber qué pasa en el mundo, esta es la realidad informativa. 2 minutos de noticias. Provinciales.
3: Impulsaron una jornada de deforestación en Rancul para fortalecer la adaptación al cambio climático. En el marco del Día Nacional del Árbol, el Ministerio de Educación de La Pampa lleva adelante jornadas de trabajo correspondientes a la Estrategia Provincial de Deforestación en Instituciones Educativas. En el caso de Rancul, la jornada se desarrolló este martes en la Escuela número 234, Ministro Jorge Agustín Picá, de Rancul.
2: Nacionales.
3: Relevaron al jefe de la departamental de Mar del Plata. El comisario mayor Cristian Daniel Fontana asumió el cargo en agosto de 2025. Será reemplazado por Omar Valerio Gallo.
2: Internacionales.
3: Tiroteo en Minneapolis causó al menos un muerto y 6 heridos. Al menos una persona murió y 6 más resultaron heridas, entre ellas 2 oficiales de policía. Esto fue durante un tiroteo ocurrido este miércoles en Minneapolis.
2: Deportes.
3: Lewis Hamilton recuperó una Ferrari F40 abandonada durante 30 años y la restauró en Maranello. El 7 veces campeón de la Fórmula 1 encontró uno de sus autos preferidos cubierto de polvo y decidió devolverlo a su estado original. Este es el auto de mis sueños y lo ha sido desde que tengo uso de razón, dijo Lewis.
2: Estas fueron las noticias más importantes a esta hora. Quédate en sintonía. En breve volvemos con La Realidad Informativa.
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0: Canción Animal, Soda Stereo.
1: La temperatura en Santa Rosa, último registro de la 96. 9 grados, 5 décimas. 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

0: corazón arrepentido, Rey Ruiz.
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0: La Ciguapa, Chichi Peralta.
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0: La locura. Yahir.
1: La temperatura en Santa Rosa, una información de la 96. 8 grados, 8 décimas.

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1: Amodío, Ignacio Copani.
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0: Penumbras. Ricardo Montaner.
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0: Amor secreto, Lucero.
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1: Quiero, Ricardo Arjona.
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0: Cucurrucucú Paloma, Jairo.
1: Una información constante de FM La 96. Temperatura en Santa Rosa, 7 grados, 8 décimas.

0: Civilización. Los piojos.
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0: Me muero de amor. Natalia Oreiro.
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0: Terapia de amor intensiva. Soda Estéreo.
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0: Eiti Leda, Fabiana Cantilo.
1: Usted se informa la temperatura siempre por la 96. 7 grados, 4 décimas.
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0: vive en mí, Mijares.
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0: Una información permanente de la 96. Temperatura actual, 6 grados 9 décimas.
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0: Yin Yang, Jarabe de Palo.
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0: Semen Up. Redonditos de ricota.
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0: Fiera Inquieta, Pasión de Gavilanes. 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Temperatura actual.
1: 6 grados, 9 décimas.

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0: La llama de tu amor. Raúl Porchetto.
1: La hora, un servicio de la 96.
2: 1:44

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0: Mago de la Lluvia. La Mancha de Rolando.
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0: asilo en tu corazón. Spinetta Páez.
1: Siempre en la 96, la información de la temperatura en Santa Rosa. 6 grados, 6 décimas.

0: El juego. Tranzas.
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2: 2:05.

0: Héroe del whisky. Redondito de ricota.
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0: ustedes y nosotros. Juan Carlos Baglietto.
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0: La Llorona, Lila Towns.
1: La temperatura en la ciudad. Una información constante de la 96. 5 grados, 9 décimas. 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

0: ¿Qué se siente? José Luis Rodríguez.
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0: todavía. Alexander Pires.
1: La temperatura en Santa Rosa, último registro de la 96.
2: 5 grados, 9 décimas.
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1: 2:53 minutos.
2: Le bajé las estrellas.

0: ¿Qué voy a hacer con mi amor? Alejandro Fernández.
1: La 96 le informa a cada instante la temperatura.
2: 5 grados, 9 décimas.
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4: Hace muchos años, hace algunos meses, mejor dicho, recibí una carta de un amigo mío que está en el frente. Y me contaba, es una situación muy actual. Y me contaba lo que estaba viendo, que no es nada nuevo ni nada sorprendente. Y en el último párrafo me decía algo y tuve una extraña sensación, un extraño presentimiento. Una semana más tarde recibí un telegrama de sus padres que me decía que había muerto. Era un tío de puta madre, un tío muy valiente. Un tío que se llevó por delante, y no sé qué pensaréis vosotros, una de las cosas más tremendas y más estúpidas que ha inventado el hombre, que es la guerra. Y hoy a él, mañana a ti, pasado a mí, hasta que nosotros, esta generación y estas generaciones, no pongamos nuestro grano de arena y hagamos algo. Y en el último párrafo decía más o menos esto.

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Un abrazo, volveré. 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

0: Tu pelo. La oreja de Van Gogh.
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0: Quédate conmigo. Seguien.
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0: 2, 1, 0. Charlie García.
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entre las luces de la última función. Aún se extrañan en los ecos del pueblo desde ese día que el circo se alejó. Ya volverán, tal vez en otro tiempo, la emoción cosquillando el corazón. Cuando la bulla aparezca de sorpresa sobre esas calles que el tiempo acarició, quizás con suerte lo vuelva a encontrar, a ese amigo que al fin venció la tos y ya su frente no huele más de fiebre, aunque a la parca su estrella enfrentó. 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

0: vamos. Vicentico.
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0: aquellos soldaditos de plomo. Víctor Heredia.
1: Con datos propios, la 96 informa la temperatura actual.
2: 5 grados, 2 décimas.

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0: Las malas compañías. Juan Manuel Serrat.
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2: 3:52 minutos.

0: vuela muy alto. Miriam Hernández.
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0: Mentes Sospechosas. Laura Miller.
1: La 96 le anuncia la temperatura en Santa Rosa.
2: 5 grados, una décima.

0: Catalina Bahía, Miguel Cantilo.
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0: solo pienso en ti. La Mata.
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0: Sueños rotos. La quinta estación.
1: La temperatura en Santa Rosa, una información de la 96. 5 grados, 5 décimas. 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

0: Se va, se va, se fue. Jorge Drexler.
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0: Nada es como fue. Suéter.
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0: Destino. La sociedad.
1: Una información constante de la 96. Temperatura actual.
2: 5 grados, 5 décimas.
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0: Bamboleo. Celia Cruz.
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0: Todo cambió. Camila.
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0: Dieguito Simafaldas, María Jiménez.
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2: 4:52 minutos.

0: Tonada del viejo amor, Mercedes Sosa.
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0: un servicio permanente de la 96. Temperatura actual.
1: 4 grados, 8 décimas.
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0: Yo tengo una amiga, Bertin Osborne.
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0: aquella solitaria vaca cubana. Redonditos de ricota.
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0: Enamorada, Malú.
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0: cerrado por derribo. María Jiménez.
1: Una información constante de FM La 96. Temperatura en Santa Rosa, 4 grados, 8 décimas.

0: Viento, dile a la lluvia. Lito Nevia.
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0: penas y alegrías del amor. Mario Álvarez Quiroga.
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0: Gato de Metal, Charly García.
1: A esta hora, usted escucha las 96.
2: 5 y 32 minutos.

0: ¿Qué sería de mí? Lena.
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0: 69.g. Joaquín Sabina.
1: La 96 le informa la temperatura en Santa Rosa. 4 grados, 8 décimas.

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0: ¿Quién? Roque Narvaja.
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0: aprendiz. Malú.
1: La hora, un servicio de la 96.
2: 5:54

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2: La temperatura. Un registro de FM La 96.
3: 4 grados, 8 décimas.
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0: o me voy o te vas. Marco Antonio Solís.
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0: Al fin me armé de valor. Rayleigh.
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0: Bailar Pegados, Sergio Dalma.
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0: Las niñas no lloran. Sopra contrariar.
1: La temperatura en Santa Rosa, último registro de la 96. 4 grados, 5 décimas.
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0: Él ha llegado a la ciudad. José Vélez.
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0: te desean Luis Miguel.
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0: Calaveras y Diablitos, Los Fabulosos Cadillacs.
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0: La temperatura, último registro, PFM La 96.
1: 4 grados, 3 décimas.
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0: Durante las 24 horas, la 96 comunica la temperatura actual. 4 grados, 3 décimas.
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0: ¿Cómo estamos hoy, super ratones?
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2: 7:03.
3: De alguna manera tendré que olvidarte. 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

0: De alguna manera, en vivo, Luis Eduardo Aute.
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0: de ley. Rosario.
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1: Usted se informa la temperatura siempre por la 96. 3 grados, 4 décimas.
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0: A gustito con la vida. Jarabe de Palo.
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0: El alma en pie, con David Bisbal, Genoa.
1: A cada instante durante las 24 horas, la 96 informa la temperatura actual. 2 grados, 9 décimas, sobre cero.
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0: tarado de cumpleaños. Hit.
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0: Uno, los dos. Miranda.
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2: 7:50 minutos.

0: país. Pedro Guerra.
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0: Siempre en la 96, la información de la temperatura en Santa Rosa. 3 grados, 8 décimas.
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0: Una información constante de FM en la 96. Reiteramos la temperatura. 3 grados, 8 décimas. 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

0: fin del mundo. Javier Calamaro.
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0: desafiando al tiempo. Mario Cejas.
1: La hora, un servicio de la 96.
2: 8 y 12 minutos.

0: Mágica la Notte. Francesca Saint Martin.
1: Informa la 96. Temperatura actual, 4 grados, una décima.
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0: Es un largo camino, muchachos. El amor es la señal. Es la única.
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0: siguiendo la luna. Los fabulosos Cadillacs.
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2: La temperatura, último registro, PFM La 96.
3: 5 grados, 7 décimas.
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0: La Rata Lali, León Gieco.
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0: Es tan bello. DJ Kane.
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0: Ojo con los Orozco, León Gieco.
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0: será Ricardo Montaner.
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2: Usted se informa la temperatura siempre por la 96. 7 grados, 8 décimas.
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2: Una información constante de FM La 96. Reiteramos la temperatura. 7 grados, 8 décimas.
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0: Recuerda, Diego Torres.
1: En el reloj de la 96 es la hora
2: 9 y 9.

0: Rancancán, Tito Puente.
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0: Perdóname, señora. Pablo Montero.
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1: Con datos propios, la 96 informa la actual temperatura. 9 grados, una décima. Una información permanente de la 96. Reiteramos, temperatura actual. 9 grados, una décima.
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0: Con Roberto Fimpri en el saxofón, invitado de honor.
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2: 9:34.

0: La temperatura en Santa Rosa, último registro de la 96. 9 grados, 9 décimas.
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0: Usted se informa. Reiteramos la temperatura de la 96. 9 grados, 9 décimas.
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0: ¿Cómo olvidarte? Ricardo Arjona.
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0: Tengo celos. Jairo.
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1: La 96 siempre le informa la temperatura en Santa Rosa.
2: 10 grados, 6 décimas.
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2: Reiteramos la temperatura en la ciudad. Una información de la 96. 10 grados, 6 décimas.
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0: Sigues ahí, Raúl.
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0: Diagnóstico. Celia Cruz.
1: En el reloj de la 96 es la hora
2: 10:17.

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0: como el cangrejo. Iván Noble.
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0: Vivo por ella, con Marta Sánchez, Andrea Bocelli.
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0: Amigo Mayor, Silvio Rodríguez.
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2: Durante las 24 horas, la 96 comunica la temperatura actual. 13 grados, 5 décimas.
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0: antes que ver el sol. Coti.
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0: El día que puedas. Leandro Martínez.
1: En el reloj de la 96 es la hora
2: 10:54.

0: Traición en vivo. Miranda.
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2: 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Temperatura actual.
3: 13 grados, 7 décimas.
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3: Reiteramos la temperatura en la ciudad, una información de la 96, 13 grados, 7 décimas.
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5: 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Provinciales.
6: Un diputado del PRO visitó el ente provincial del Río Colorado junto a productores. El diputado provincial del bloque PROMID mantuvo una reunión con autoridades del organismo y reconoció emprendimientos productivos de la zona bajo riego. Durante el encuentro, Juan se reunió con el presidente del EPRC, Jorge Poletti.
5: Nacionales.
6: Cecilia Moró dijo que Milei es un hombre que está todo el día gritando, odiando y amenazando. La diputada nacional de Unión por la Patria hizo responsable al presidente del clima de violencia verbal permanente en la sociedad. Un día esto va a terminar mal, porque la violencia verbal es la antesala de la violencia física, dijo Moró.
5: Internacionales.
6: Mueren más de 80 inmigrantes en un cayuco al sur de Canarias que llevaba 26 días a la deriva. Más de 80 personas, entre ellas un bebé, han muerto en un cayuco que partió de Gambia rumbo a Canarias con 128 ocupantes y que fue localizado a la deriva tras 26 días en el mar. A bordo hallaron 44 supervivientes y 5 cadáveres cuando fue rescatado de madrugada.
5: Deportes.
6: Arsenal vendió a Martinelli e hizo añicos el récord de la transferencia más cara del mundo. Al Hilal pagó 65 millones de euros para hacerse con el brasileño. Este monto sirvió para que la operación se ubique como la más onerosa de la historia de los Gunners.
5: Estas fueron las noticias más importantes a esta hora. 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

0: tu amor, Luis Fonsi.
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0: La ciudad de madrugada. Julio Iglesias.
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0: Alegría, Diego Torres.
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1: Durante las 24 horas, la 96 comunica la temperatura actual. 13 grados, 7 décimas.

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2: Una información permanente de la 96. Reiteramos, temperatura actual: 13 grados, 7 décimas.
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0: La distancia. Luciano Pereyra.
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2: 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Provinciales.
3: Patria Grande pidió rechazar las amenazas atribuidas a Estados Unidos contra una cooperativa neuquina. El proyecto fue impulsado por el concejal Mariano Alfajeme y tuvo tratamiento en la Comisión de Derechos Humanos del Consejo Deliberante de Santa Rosa. La iniciativa cuestiona las presuntas presiones de funcionarios de la embajada estadounidense ante las negociaciones de CALF con la empresa china Huawei.
2: Nacionales.
3: Pese a la incomodidad, el gobierno le baja el tono a la escalada con China tras el mensaje de Carreira. Pese a que la Cancillería China convocó a una reunión al embajador argentino, en Casa Rosada descartan que el mensaje en Aix afecte el vínculo diplomático. Hasta ahora no está prevista ninguna disculpa o aclaración pública, salvo que aparezca un pedido, sostuvo una fuente.
2: Internacionales.
3: Hallan en Polonia más de 700 piezas de munición de la Segunda Guerra Mundial. Las piezas probablemente de la Segunda Guerra Mundial fueron halladas durante unos trabajos agrícolas en una localidad del municipio de Plonsk. El sitio está ubicado a unos 100 kilómetros al noreste de Varsovia.
2: Deportes.
3: Marcos Llorente se retira de la selección de España tras ganar el Mundial 2026. Tras la conquista de la Copa del Mundo ante la selección argentina, el futbolista de 31 años puso fin a su etapa defendiendo a la Furia Roja. Después de mucho tiempo dándole vueltas, he decidido cerrar mi etapa con la selección, escribió Llorente.
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0: Cielito lindo, divididos.
1: Con datos propios, la 96 informa la temperatura actual.
2: 14 grados, 4 décimas.
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2: FM La 96 les reitera la temperatura en nuestra ciudad. 14 grados, 4 décimas.
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0: Te juro que te amo. Radio California.
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0: Hay Corazón, José Luis Perales.
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0: El Témpano, Van der Mole, Abonicio y Goldín.
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0: Gracias.
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0: Amor en Libertad, Patricia Manterola.
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2: Con datos propios, la 96 informa la actual temperatura. 14 grados 9 décimas.
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2: Una información permanente de la 96. Reiteramos, temperatura actual 14 grados 9 décimas.
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8: Trabajadores de salud mental de Molas Favaloro denuncian falta de personal y recursos. La creciente demanda de atención es uno de los principales reclamos. También cuestionaron los espacios disponibles y los salarios.
7: Nacionales.
8: Milei cierra la semana con un viaje a Misiones para participar de un encuentro con empresarios y economistas. El presidente asistirá a la 47ª Convención Anual del Instituto Argentino de Ejecutivos de Finanzas. El mismo se llevará a cabo en un prestigioso hotel de Puerto Iguazú desde las 14 horas de este viernes.
7: Internacionales.
8: La policía identificó a 32 agentes marroquíes durante la entrada masiva de migrantes en Ceuta. Un informe del Centro Nacional de Inmigración y Fronteras de la Policía Nacional incluye 32 fotografías de agentes marroquíes, 11 uniformados y 21 de paisanos. Se los identifica durante la entrada masiva de migrantes en Ceuta de los días 30 y 31 de julio.
7: Deportes.
8: Javier Sanguinetti será el DT de Aldo Civi. Tras la salida de Israel Lamonte por malos resultados, Aldo Civi se movió rápido en busca de un reemplazante luego de que Néstor Gorosito le bajara el pulgar. Ahora el tiburón acordó la llegada de Javier Sanguinetti.
7: Estas fueron las noticias más importantes a esta hora. 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

0: para ver el sol. Los perros.
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0: un buen perdedor. Franco De Vita.
1: FM La 96 les anuncia la temperatura en nuestra ciudad.
2: 15 grados, 8 décimas.
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1: Usted se informa. Reiteramos la temperatura de la 96.
2: 15 grados, 8 décimas.
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1: La despedida, Alejandro Lerner.

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6: Ravier no descartó ser candidato a gobernador. El presidente de La Libertad Avanza en La Pampa y vocero presidencial evitó confirmar una postulación, pero admitió que no está descartada. Quiero estar donde el presidente Milei me cite, afirmó. También negó tener una relación tensa con Karina Milei.
5: Nacionales.
6: El vicepresidente del Banco Central respaldó la reforma de la Carta Orgánica y defendió la baja de la morosidad. Vladimir Warnin descartó propuestas populistas para solucionar el problema de la mora. En otro pasaje de su discurso, Warnin se refirió a la morosidad y señaló que en los últimos 3 meses se vio una estabilidad de la mora cercana al 7,7%.
5: Internacionales.
6: La Organización Meteorológica Mundial advierte que el Niño será muy intenso hasta febrero y elevará el calor extremo hasta 2027. La Agencia Climática de la ONU alerta de un episodio extremo con un 100% de probabilidad de mantenerse hasta principios de año. En este 2026, los científicos prevén que el calentamiento del Pacífico dispare un riesgo de sequías, inundaciones y olas de calor globales.
5: Deportes.
6: Lautaro Martínez reconoció el interés de Barcelona. El capitán del Inter aseguró que fue contactado por dirigentes del club catalán, aunque priorizó quedarse en Italia. Mientras me quieran, me quedaré aquí, expresó el toro.
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0: Rock del Gato, en vivo. Ratones Paranoicos.
1: La temperatura, un registro de FM La 96.
2: 15 grados, 8 décimas.
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5: 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Provinciales.
6: Paro de monotributistas en el corralón municipal de General Pico. Son trabajadores con la antigüedad que va desde los 6 hasta los 14 años bajo la modalidad del monotributo. Exigieron pasar a contratos y piden que los atienda la intendenta Fernanda Alonso.
5: Nacionales.
6: Kicillof lideró una mesa de trabajo para preparar la peregrinación a Luján antes de la visita del Papa. En esta oportunidad tiene un significado profundamente especial al ser previa a la histórica llegada del Papa León XIV a la Argentina, así lo aseguró el gobernador bonaerense.
5: Internacionales.
6: Sánchez habló en el Congreso por la crisis de Ceuta. El presidente del gobierno explica su gestión de la crisis migratoria en medio de las críticas de la oposición y la tensión política por la situación en la ciudad autónoma. No tenemos nada que ocultar, dijo el presidente español.
5: Deportes.
6: Milito reconoció que Racing no puede estar tan abajo y dijo que fue un error renovarle a Costas por 3 años. El presidente de la academia reconoció que el equipo no puede estar donde está en la tabla y asumió una responsabilidad concreta. Haberle renovado por tanto tiempo el contrato al ex DT. También defendió al actual técnico Vox Poda, le respondió a quienes lo cuestionaron, se refirió al video filtrado y a la posible vuelta de De Paul.
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0: Ámame, Alexander Pires.
1: Ya está en sus sentimientos. Se propaga por el aire latino de la 96. ¿Qué?

0: Me gustas tú. Manu Chao.
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2: 12:54 minutos.

0: hijo de la luna, Mecano.
1: La temperatura en Santa Rosa, último registro de la 96.
2: 17 grados, una décima.
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0: Selva, la portuaria.
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0: Si te besara, Patricia Manterola.
1: La hora, un servicio de la 96.
2: 13 y 17 minutos.

0: Ska del Éxodo. Ataque 77.
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2: A cada instante durante las 24 horas, la 96 informa la temperatura actual.
3: 16 grados, 5 décimas. 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

0: hoy, Callejeros.
1: 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Provinciales.
2: Transferencias nacionales. Sin la deuda previsional, La Pampa queda casi al fondo del ranking. La provincia recibió alrededor de 42 mil millones de pesos en transferencias no automáticas entre enero y agosto, pero 40 mil millones corresponden a las cuotas que Nación paga por la deuda con la caja previsional. Descontado ese concepto, ingresaron apenas 2 mil millones de pesos en 8 meses.
1: Nacionales.
2: La actividad pesquera creció 300% interanual en julio, según el INDEC. La actividad pesquera creció un 300% de manera interanual en julio pasado y un 7,1% respecto del mes anterior. Así lo dio a conocer este jueves el Instituto Nacional de Estadística y Censos.
1: Internacionales.
2: Rheinmetall compite por un contrato en Estados Unidos de 45 mil millones de dólares para fabricar 4.000 blindados. La compañía alemana aspira a fabricar 4.000 blindados Lynx XM30 para sustituir los M2 Blider del ejército estadounidense. En este 2026, la filial del grupo compite contra General Dynamics para adjudicarse el mayor encargo de su historia.
1: Deportes.
2: River pide prórroga en el mercado de pases y va por un central. Por la grave lesión de Constantini, el millonario obtendrá 10 días más para continuar con la búsqueda del décimo refuerzo del mercado de pases. Francisco Álvarez y Juan Jiménez, las dos opciones que siguen vigentes.
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0: La temperatura en la ciudad. Una información constante de la 96.
1: 17 grados, una décima.
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0: Solo le pido a Dios. El gusto es nuestro.
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0: Olvidarte jamás. Pablo Montero.
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0: Muchacha ojos de papel, Almendra.
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0: El rock de mi pueblo. Carlos Vives.
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0: A un paso de mi amor, Ana Cristina.
1: Con datos propios, la 96 informa la actual temperatura.
2: 17 grados, 5 décimas.
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1: En la 96, les reiteramos la temperatura en Santa Rosa.
2: 17 grados, 5 décimas.
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0: 1500 grados. Diana María.
1: Con datos propios, la 96 informa la actual temperatura. 16 grados, 8 décimas.
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1: FM La 96 les reitera la temperatura en nuestra ciudad. 16 grados, 8 décimas. 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

0: más. Joan Montalbán.
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2: 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Provinciales.
3: La UCR pide un estudio y medidas para el cruce de Azurduy y Félice. Con las obras de pavimentación en su etapa final, advierten por un inminente incremento del flujo vehicular, riesgos de siniestros y la necesidad de ordenar el paso del transporte público. La intensidad del tráfico escaló con la obra de infraestructura en ese sector de la capital pampeana.
2: Nacionales.
3: Se registraron más locales vacíos en la ciudad durante el bimestre julio-agosto y se dispararon los sitios en alquiler. El relevamiento de la CAC afirmó que hubo un aumento superior al 100% en la cantidad de comercios puestos en alquiler. En concreto, el aumento en el bimestre fue del 4% interanual, en el que se detectaron un total de 284 locales en venta, alquiler o cerrados en las áreas relevadas.
2: Internacionales.
3: Hayan muertos a un hombre, 2 niños y una mujer en Francia tras un posible crimen familiar con fusil. La gendarmería investiga como posible asesinato la muerte por arma de fuego a un hombre, 2 niños y una mujer en el departamento de Alto Saona. En este 2026, la Fiscalía de Vesoul mantiene abiertas las pesquisas tras descubrir los cadáveres en un terreno de caravanas.
2: Deportes.
3: Gimnasia de Mendoza amplió la capacidad de su estadio para recibir a Boca. El Lobo mendocino recibirá al Xeneize y la dirigencia tomó una decisión para que nadie se quede afuera. Instaló 2 tribunas tubulares en el estadio Víctor Legrottaglie para sumar unas 1,000 personas más de capacidad. La AFA dio el visto bueno y las gradas ya fueron montadas.
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0: Barco a Venus. Mecano.
1: FM La 96 les anuncia la temperatura en nuestra ciudad.
2: 17 grados, dos décimas.
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0: caprichosa Cheyenne.
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0: por ese hombre, con Diango, Pimpinela.
1: Ese hombre no quiso hacerte daño, no le guardes rencor.

0: Solo un desliz, Alejandro Lerner.
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0: Dos amantes. Cristian Castro.
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2: Siempre en la 96, la información de la temperatura en Santa Rosa. 17 grados, 7 décimas.
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0: Todos tenemos un amor. La mosca.
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0: Canción robada. Jairo.
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2: Temperatura actual en Santa Rosa, datos de la 96.
3: 18 grados, dos décimas. 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

0: No me dejes caer. Miguel Mateos.
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3: 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Provinciales.
4: Paro de monotributistas en el corralón municipal de General Pico. Son trabajadores con una antigüedad que va desde los 6 a los 14 años bajo la modalidad de monotributo. De esta manera exigen pasar a contratos y pidieron que los atienda la intendenta Fernanda Alonso.
3: Nacionales.
4: Córdoba amplía beneficios a pymes con rebaja de ingresos brutos. El gobernador de Córdoba, Martín Yayora, anunció el envío a la legislatura provincial de un proyecto de ley para ampliar beneficios impositivos a pymes. Esto será con nuevas rebajas del impuesto a los ingresos brutos.
3: Internacionales.
4: La inteligencia danesa alerta de que Rusia prepara nuevos sabotajes. Moscú ha sido acusada en numerosas ocasiones por dirigentes occidentales de impulsar una campaña de sabotaje y desestabilización destinada a debilitar el apoyo a Ucrania y sembrar inestabilidad en Europa. Rusia está preparando de forma activa operaciones de sabotaje contra Dinamarca, en particular contra su industria de defensa, informó el servicio de inteligencia danés.
3: Deportes.
4: Lautaro Martínez reconoció el interés de Barcelona. El capitán del Inter aseguró que fue contactado por dirigentes del club catalán, aunque priorizó quedarse en Italia. Mientras me quieran, me quedaré aquí, expresó el toro.
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0: ¿En dónde estás, Soraya?
1: Usted se informa la temperatura siempre por la 96.
2: 18 grados, 2 décimas.
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0: Bebo los vientos. Roque Narvaja.
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0: Si pudiera, Catalina Bono.
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2: Con datos propios, la 96 informa la actual temperatura. 18 grados, 4 décimas.
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2: FM La 96 les reitera la temperatura en nuestra ciudad. 18 grados, 4 décimas.
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0: Dos hombres y un destino. Miguel Gallardo.
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0: Todo el día y toda la noche la 96 les informa la temperatura. 18 grados, 2 décimas.
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0: mi Dios y mi cruz, Donato y Estefano.
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4: 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Provinciales.
5: 3 policías auxiliaron a una beba que convulsionaba en General Hacha. Según relató el padre de la niña, la beba, identificada como Liz, atravesaba un cuadro febril cuando sufrió las convulsiones. La familia había salido desesperada a la calle en busca de ayuda y los efectivos escucharon los gritos desde la comisaría.
4: Nacionales.
5: Presidencia formalizó una designación en Comunicación y Medios. Kiara Ferreira Romano quedó al frente de la Dirección de Dictámenes. La medida fue establecida mediante la Resolución 23/2026, publicada este viernes en el Boletín Oficial.

0: internacionales.
1: China está dispuesta a apoyar más visitas e intercambios entre pueblos chinos y estadounidenses. El objetivo es abrir nuevos capítulos en la amistad entre personas y hacer mayores contribuciones al desarrollo de las relaciones bilaterales. El portavoz Wang Jiankun señaló en una conferencia de prensa que recientemente Ronald Sokolsky visitó China por invitación después de 27 años.
0: Deportes.
1: Gimnasia de Mendoza amplió la capacidad de su estadio para recibir a Boca. El Lobo Mendocino recibió al Xeneize y la dirigencia tomó una decisión para que nadie se quede afuera. Instaló dos tribunas tubulares en el estadio Víctor Lagrotaglie para sumar unas 1,000 personas más de capacidad. El partido se juega este sábado a las 16:15 horas.
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0: golpes. Hit.
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1: 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Temperatura actual.
2: 18 grados, 2 décimas.
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0: El Talismán, en vivo. Rosana.
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0: para que me quieras como quiero. Ricardo Arjona.
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0: Amara 2. Carlos Baute.
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2: Usted se informa la temperatura siempre por la 96. 18 grados, 4 décimas.
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2: FM La 96 les reitera la temperatura en nuestra ciudad. 18 grados, 4 décimas.
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0: Tratando de crecer en vivo, Juan Carlos Baglietto.
1: La hora, un servicio de la 96.
2: 17:08.

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0: Traición a la mexicana. La Zimbabue.
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0: Simplemente Amigos. Ana Gabriel.
1: Una información constante de FM La 96. Temperatura en Santa Rosa,
2: 17 grados, 9 décimas.
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0: Obsesión. Soledad.
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2: Para saber qué pasa en el mundo, esta es la realidad informativa. 2 minutos de noticias. Provinciales.
3: Investigan si fue intencional el incendio de un auto en General Pico. El rodado sin motor estaba estacionado en la esquina de las calles 327 y 306. Pese a la intervención de los bomberos, los daños fueron totales.
2: Nacionales.
3: Capital Humano prorrogó al responsable de presupuesto universitario. La medida fue establecida mediante la resolución 334/2026, publicada este viernes en el Boletín Oficial. Audín continuará durante otros 180 días hábiles dentro de la Subsecretaría de Políticas Universitarias.
2: Internacionales.
3: Productores brasileños de carne alertan sobre impacto del bloqueo de la Unión Europea a exportaciones. La suspensión vigente desde este jueves impide el ingreso al bloque de carne bovina, porcina y aviar. Por otra parte, impide la entrada de miel, huevos y pescados.
2: Deportes.
3: La chance de Ener Valencia en Boca será titular ante Gimnasia de Mendoza. El ecuatoriano irá desde el inicio por primera vez desde su llegada e intentará empezar a pagar con goles y un buen nivel la confianza de Arruabarrena. Boca necesita desesperadamente un goleador.
2: Estas fueron las noticias más importantes a esta hora. Quédate en sintonía. En breve volvemos con La Realidad Informativa.
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0: Una información constante de FM La 96. Temperatura en Santa Rosa, 17 grados, 5 décimas.
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0: Con datos propios, la 96 reitera la actual temperatura.
3: 17 grados, 5 décimas.
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0: motor psico, redonditos de ricota.
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0: diamante, Zucchero.
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2: Informa la 96, temperatura actual 17 grados, 2 décimas.
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2: Durante las 24 horas la 96 informa. Reiteramos la temperatura actual: 17 grados, 2 décimas.
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0: fiesta, Joan Manuel Serrat.
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0: Desesperado. Ricardo Montaner.
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1: Sin memoria, Víctor Manuel.
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0: Eres única. David Civera.
1: Con datos de nuestros equipos, informamos la temperatura actual.
2: 16 grados, 8 décimas.
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1: Reiteramos la temperatura en la ciudad. Una información de la 96.
2: 16 grados, 8 décimas.
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11: 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Provinciales.
12: Vértiz vivió el inicio de X más Derechos. Arrancó el programa provincial que promueve el conocimiento a través de juego y la participación. La jornada se desarrolló en el Salón de Usos Múltiples Municipal de Vértiz bajo el lema Derechos a la Identidad.
11: Nacionales.
12: Suspendieron el antidumping del 85% a aires de Tailandia. El gobierno continuará revisando la medida, pero no aplicará el derecho. La medida fue establecida mediante la resolución 1458.
11: Internacionales.
12: Siria comienza a destruir las armas químicas de Al-Assad. El 21 de agosto de 2013, un ataque químico atribuido al gobierno sirio en Ghuta Oriental, un suburbio de Damasco, causó más de 1.400 muertos. Este es el primer proceso de destrucción desde que hemos sido liberados del régimen anterior, declaró Ibrahim Olavi ante el Consejo de Seguridad.
11: Deportes.
12: Colapinto terminó noveno en la práctica libre 1 del Gran Premio de Italia de la Fórmula 1. Franco Colapinto cerró la práctica libre 1 del Gran Premio de Italia en la novena posición con el neumático medio. Leclerc y Hamilton le dieron el 1-2 a los tifosi en Monza.
11: Estas fueron las noticias más importantes a esta hora. Quédate en sintonía. En breve volvemos con La Realidad Informativa.
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0: por eso átame.
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2: La temperatura, último registro de FM La 96.
3: 16 grados, 3 décimas.
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0: las avispas. Juan Luis Guerra.
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0: Si bastas en un par de canciones. Eros Ramazzotti.
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0: Un mundo ideal con Michelle, Ricardo Montaner.
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2: La 96 le informa la temperatura en Santa Rosa. 15 grados, 8 décimas.
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2: Reiteramos la temperatura en Santa Rosa, último registro de la 96. 15 grados, 8 décimas.
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0: Escúchame entre el ruido. Gustavo Cordera.
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0: Huracán. Natalia Oreiro.
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0: Mi libre canción, Paolo Meneguzzi.
1: Una información constante de la 96. Temperatura actual.
2: 15 grados, una décima. En la 96 reiteramos la información de la temperatura en Santa Rosa. 15 grados, una décima.
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0: Modelo del 56. Casanovas.
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3: Para saber qué pasa en el mundo, esta es la realidad informativa. Dos minutos de noticias. Provinciales.
4: El PJ se reunió en Villa Mirasol para acelerar la reorganización territorial. Referentes de 8 localidades debatieron el armado de propuestas locales. La conducción provincial busca unificar el discurso contra el ajuste nacional y reactivar el trabajo de bases en los pueblos.
3: Nacionales.
4: El gobierno quitará subsidios a barrios cerrados de Neuquén. El gobierno nacional excluirá del régimen de subsidios energéticos a los usuarios residentes ubicados en urbanizaciones cerradas en la provincia de Neuquén. La medida fue establecida mediante la disposición 12/2026 de la Subsecretaría de Transición y Planeamiento Energético.
3: Internacionales.
4: Pentágono afirma que nuevas directrices sobre pruebas de testosteronas en militares fueron temporalmente revocadas. El departamento mantiene su compromiso de abordar las deficiencias hormonales y garantizar un rendimiento operativo óptimo, puntualizaron. La guía provisional sobre pruebas de detección de deficiencia de testosterona para el personal del servicio activo y de la reserva sigue vigente, aclaró el Pentágono.
3: Deportes.
4: Mauro Zárate regresa a jugar al fútbol tras su retiro. El ex delantero de Vélez y Boca fue presentado como refuerzo de Aedo Futsal, el club de barrio donde se crió en el oeste del Gran Buenos Aires. El barrio te vuelve a abrazar, dijo Zárate.
3: Estas fueron las noticias más importantes a este

0: Ahora, quédate en sintonía. 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

0: No sé, Melody.
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0: El titiritero, Juan Perro.
1: Durante las 24 horas, la 96 comunica la temperatura actual. 14 grados, 4 décimas.
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1: La 96 reitera la temperatura en Santa Rosa.
4: 14 grados, 4 décimas.
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0: llanto. Claudia Puyó.
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0: Vuelvo, Jorge Rojas.
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0: lo que son las cosas, Ané.
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1: La temperatura, un registro de FM La 96.
2: 13 grados, 7 décimas.
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2: Reiteramos la temperatura en Santa Rosa con datos de La 96. 13 grados, 7 décimas.
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0: Niños de Plástico, Sosa, Heredia y Gieco.
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0: lo sé.
1: Nunca volverás. Javier Santos.
2: Una información constante de FM La 96. Temperatura en Santa Rosa, 13 grados, una décima.
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2: Para saber qué pasa en el mundo, esta es la realidad informativa. 2 minutos de noticias. Provinciales.
3: Silioto oficializó la creación del campus de salud, un polo sanitario y académico en Santa Rosa. A través de un decreto se integró a los hospitales Favaloro y Molas, el centro oncológico y la futura sede de la Facultad de Ciencias Humanas. El objetivo es concentrar capacidades asistenciales y de formación en un mismo ámbito.
2: Nacionales.
3: El gobierno endureció los controles por Malvinas para ingresar al RIGI. El gobierno nacional reforzó los controles relacionados con las Islas Malvinas para las empresas que buscan adherir al régimen de incentivo para grandes

0: inversiones. La medida fue establecida mediante el decreto 868, publicado este viernes en el Boletín Oficial.
1: Internacionales.
0: Estados Unidos impone nuevas sanciones a Cuba, incluyendo a un nieto del expresidente Raúl Castro. A lo largo del año, la administración de Donald Trump ha impuesto diversas y duras sanciones contra Cuba y su gobierno. Marco Rubio anunció las designaciones de Fidel Ernesto Castro Caliz, el Banco Exterior de Cuba y cuatro entidades que explotan los recursos naturales o las reservas energéticas de Cuba en beneficio del régimen.
1: Deportes.
0: Insúa cada vez más cerca de volver a San Lorenzo. En la última reunión se llegó a un acuerdo por la deuda. De no mediar ningún contratiempo, el gallego será otra vez el técnico del Ciclón y debutará ante Independiente.
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0: La 96 le anuncia la temperatura en Santa Rosa.
1: 12 grados 5 décimas.
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0: a la hora de brindar. Paz Martínez.
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1: La 96 siempre le informa la temperatura en Santa Rosa.
2: 12 grados 3 décimas. 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